0: no están solo, aquí estoy, porque el otro, como yo le digo, ya fue vencido. Amén.
1: Amén, amén. Y si es la voluntad del Señor, nos vemos el miércoles a las 20 horas para pasar un tiempo con
0: Dios.
1: Dios.
0: Amén. Amén. Amén.
1: Buenas noches.
0: Buenas noches, que tengan una noche bendecida a todos.